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3: Third lesson, animals.
4: Tercera lección. Los animales.
3: The cow.
4: La vaca. Vaca.
3: The pig, pork.
4: El cerdo. Cerdo.
3: The horse.
4: El caballo. Caballo.
3: The zebra.
4: La cebra. Cebra.
3: Mule.
4: El mulo. Mulo.
3: The donkey.
4: El burro. Burro.
3: The camel.
4: El camello. Camello.
3: The elephant.
4: El elefante. Elefante.
3: The goat.
4: La chiva. Chiva.
3: The sheep.
4: El ovejo. Ovejo.
3: The dog.
4: El perro. Perro.
3: The cat.
4: El gato. Gato.
3: The puppy.
4: El perrito. Perrito.
3: The kitten.
4: El gatito. Gatito.
3: The lion.
4: El león. León.
3: The tiger.
4: El tigre. Tigre.
3: The snake.
4: La serpiente. Serpiente.
3: The caterpillar.
4: La oruga o la felpilla. Oruga. Felpilla.
3: The rat.
4: La rata. Rata.
3: The mouse.
4: El ratón. Ratón.
3: The chicken.
4: La gallina. El pollo. Gallina. Pollo.
3: The turkey.
4: El pavo. Pavo.
3: This is, that is.
4: Este, esto, eso, aquello.
3: This is a dog.
4: Esto es un perro. Esto es un perro.
3: That is a cat.
4: Esto es un gato. Esto es un gato.
3: This is a horse.
4: Esto es un caballo. Esto es un caballo.
3: That is a donkey.
4: Esto es un burro. Esto es un burro.
3: This is a rat.
4: Esto es una rata. Esto es una rata.
3: This is a mouse.
4: Esto es un ratón. Esto es un ratón.
3: This is a turkey.
4: Esto es un pavo. Esto es un pavo.
3: That is a chicken.
4: Esta es una gallina. Esta es una gallina.
3: That is a chicken.
4: Esto es un pollo. Esto es un pollo.
3: Vocabulary.
4: Vocabulario.
3: The book.
4: El libro. Libro.
3: The notebook.
4: El cuaderno. Cuaderno.
3: The paper.
4: El papel. Papel.
3: The ink.
4: La tinta. Tinta.
3: The pen.
4: La pluma. Pluma.
3: The pencil.
4: El lápiz. Lápiz.
3: The car.
4: El carro. Carro.
3: The bicycle.
4: La bicicleta. Bicicleta.
3: The bus.
4: El autobús. Autobús.
3: The truck.
4: El camión. Camión.
3: The airplane.
4: El avión. Avión.
3: The helicopter.
4: El helicóptero. Helicóptero.
3: The television set.
4: La televisión. Televisión.
3: The radio.
4: El radio. Radio.
3: The record player.
4: El tocadiscos. Tocadiscos.
3: The record.
4: El disco. Disco.
3: The watch.
4: El reloj de pulsera. Reloj de pulsera.
3: The clock.
4: El reloj de pared. Reloj de pared.
3: The salt.
4: La sal. Sal.
3: The sugar.
4: El azúcar. Azúcar.
3: The coffee.
4: El café. Café.
3: The tea.
4: El té. Té.
3: The milk.
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4: La leche.
0: www.nykfm.com. Leche.
3: The juice.
4: El jugo. Jugo.
3: The bread.
4: El pan. Pan.
3: The butter.
4: La mantequilla. Mantequilla.
3: The water.
4: El agua. Agua.
3: The fire.
4: El fuego. Fuego.
3: Present tense of the verb to have.
4: Presente del verbo tener.
3: I have a pen today.
4: Tengo una pluma hoy. Tengo una pluma hoy.
3: You have a pencil.
4: Tú tienes un lápiz. Tú tienes un lápiz.
3: He, she has a notebook.
4: Él tiene un cuaderno. Él tiene un cuaderno.
3: We have a radio.
4: Nosotros tenemos un radio. Nosotros tenemos un radio.
3: You have a television set.
4: Ustedes tenéis o tienen un televisor. Ustedes tenéis o tienen un televisor.
3: They have a record player.
4: Ellos o ellas tienen un tocadiscos. Ellos o ellas tienen un tocadiscos.
3: Past tense of the verb to have.
4: Imperfecto del verbo tener.
3: I had a dog yesterday.
4: Yo tenía un perro ayer. Yo tenía un perro ayer.
3: You had a cat last month.
4: Tú tenías un gato el mes pasado. Tú tenías un gato el mes pasado.
3: He, she had a puppy.
4: Él tenía un perrito. Él tenía un perrito.
3: We had a goat.
4: Nosotros teníamos una chiva. Nosotros teníamos una chiva.
3: You had a television set.
4: Ustedes teníais o tenían un televisor. Ustedes teníais o tenían un televisor.
3: They had a donkey last year.
4: Ellos o ellas tenían un burro el año pasado. Ellos o ellas tenían un burro el año pasado.
3: Future tense of the verb to have.
4: Futuro del verbo tener.
3: I will have a car tomorrow.
4: Tendré un carro mañana. Tendré un carro mañana.
3: You will have a bicycle.
4: Tú tendrás una bicicleta. Tú tendrás una bicicleta.
3: He, she will have a watch.
4: Él tendrá un reloj de pulsera. Él tendrá un reloj de pulsera.
3: We will have a sheep.
4: Nosotros tendremos un ovejo. Nosotros tendremos un ovejo.
3: You will have a cow.
4: Ustedes tendréis o tendrán una vaca. Ustedes tendréis o tendrán una vaca.
3: They will have a truck next week.
4: Ellos o ellas tendrán un camión la próxima semana. Ellos o ellas tendrán un camión la próxima semana.
3: Questions and answers.
4: Preguntas y respuestas.
3: Do you have any coffee today?
4: ¿Tiene usted café hoy? ¿Tiene usted café hoy?
3: Yes, I have some coffee today.
4: Sí, tengo café hoy. Sí, tengo café hoy.
3: No, I do not have any coffee today.
4: No, no tengo café hoy. No, no tengo café hoy.
3: Do you have any butter?
4: ¿Tiene usted mantequilla? ¿Tiene usted mantequilla?
3: Yes, I have some butter.
4: Sí, tengo mantequilla. Sí, tengo mantequilla.
3: No, I do not have any butter.
4: No, no tengo mantequilla. No, no tengo mantequilla.
3: Do you have a television set?
4: ¿Tienen ustedes un televisor? ¿Tienen ustedes un televisor?
3: Yes, we have a television set.
4: Sí, nosotros tenemos un televisor. Sí, nosotros tenemos un televisor.
3: No, we do not have a television set.
4: No, nosotros no tenemos televisor. No, nosotros no tenemos televisor.
3: Did you have a car last year?
4: ¿Tenía usted un carro el año pasado? ¿Tenía usted un carro el año pasado?
3: Yes, I had a car last year.
4: Sí, yo tenía un carro el año pasado. Sí, yo tenía un carro el año pasado.
3: No, I did not have a car last year.
4: No, yo no tenía un carro el año pasado. No, yo no tenía un carro el año pasado.
3: Did you have a truck last month?
4: ¿Tenían ustedes un camión el mes pasado? ¿Tenían ustedes un camión el mes pasado?
3: Yes, we had a truck last month.
4: Sí, nosotros teníamos un camión el mes pasado. Sí, nosotros teníamos un camión el mes pasado.
3: No, we did not have a truck last month.
4: No, nosotros no teníamos un camión el mes pasado. No, nosotros no teníamos un camión el mes pasado.
3: When will you have the watch?
4: ¿Cuándo tendrá usted el reloj de pulsera? ¿Cuándo tendrá usted el reloj de pulsera?
3: I will have the watch by next week.
4: Tendré el reloj de pulsera la próxima semana. Tendré el reloj de pulsera la próxima semana.
3: Common expressions.
4: Expresiones comunes.
3: I am in a hurry. I am late.
4: Tengo prisa. Estoy retrasado o retrasada. Tengo prisa. Estoy retrasado o retrasada.
3: You are tired.
4: Tú estás cansado o cansada. Tú estás cansado. Cansada.
3: He, she is sick.
4: Él o ella está enfermo o enferma. Él o ella está enfermo. Enferma.
3: We are happy.
4: Estamos contentos. Contentas. Estamos contentos. Contentas.
3: You are busy.
4: Ustedes estáis o están ocupados u ocupadas. Ustedes estáis o están ocupados. Ocupadas.
3: They are ready.
4: Ellos o ellas están listos o listas. Ellos o ellas están listos, listas.
3: I am hungry.
4: Tengo hambre. Tengo hambre.
3: You are thirsty.
4: tú tienes sed o usted tiene sed. Tú tienes sed. Usted tiene sed.
5: He/she
3: is hot.
4: Él o ella tiene calor. Él o ella tiene calor.
3: We are cold.
4: Tenemos frío. Tenemos frío.
3: You are afraid.
4: Ustedes tenéis o tienen miedo. Ustedes tenéis o tienen miedo.
3: They are not afraid.
4: Ellos o ellas no tienen miedo. Ellos o ellas no tienen miedo.
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